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2: Sí, actualment hi ha mucho interés para buscar alternativas que sean menos materiales que sean menos estratégicos que el litio y los otros componentes que se encuentran en estas baterías que son tan difundidas en muchísimas aplicaciones hoy en día. El zinc es 5 a 10 veces más abundante que el litio. Es mejor distribuido en la tierra y su proceso de extracción está más establecido, es más sencillo y tiene menor impacto ambiental. Además, el zinc es muy fácil de reciclar en comparación con el litio, es también económicamente rentable hacerlo. Pero quizá la diferencia más interesante en este momento para ciertas aplicaciones donde el litio sí ha demostrado ciertos límites es que se puede depositar sin descomponer el agua. La reacción electroquímica es compatible con electrolitos acuoso, mientras que el litio, por su gran energía, descompondría el agua y se tiene que hacer con electrolitos de compuestos orgánicos, de solventes orgánicos. Solventes orgánicos que, pero, tienen la desventaja que muchas veces son inflamables, la mayor parte de los casos. Entonces, baterías que se basan en el zinc son intrínsecamente más seguras. El óxido de manganeso, por su lado, también es bastante común y fácilmente reciclable, aunque hay que decir que en Europa actualmente no hay minas en explotación, con lo que estratégicamente sigue siendo un material que puede tener cierta limitación, pero hay que tener en cuenta que es la pareja zinc y manganeso es un tipo de combinación muy común. Se encuentra en las pilas alcalinas que se encuentran en todos los juguetes y es un tipo de química que se conoce de hace más de 150 años. Es algo de muy...
0: Per tant, Dino, actualment s'estan usant aquestes bateries de zinc i manganès?
2: No todavía. Lo que he mencionado, las pilas alcalinas no son recargables. Se ha descubierto hace unos 15 años que efectivamente, modificando el electrolito, en ciertas condiciones sí que es posible recargarse y hacerlo con una corriente bastante elevada, con lo que muchos grupos, empezando de China, están muy activamente investigando este tipo de sistemas.
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2: Sí. Hay que decir que el manganeso tiene una química muy rica con muchos posibles mecanismos que pueden ocurrir a nivel atómico cuando se mete en las condiciones de una batería donde se intentan darle electrones para descargarla. Y hay mucha discusión sobre lo que efectivamente pasa. Aunque el sistema en sí es conocido ya desde muchos años, no hay un consenso muy alto. Sí que últimamente hay más acuerdo en entender que hay una reacción donde dos electrones vienen capturados por el manganeso que luego se disuelve en el electrolito. Este óxido de manganeso se disuelve prácticamente. Pero con dos electrones uno debería medir el doble de la capacidad para esta batería de lo que realmente se hace típicamente. Entonces nosotros, bueno, como otra mucha gente, hemos intentado ver cómo se transforma este material a lo largo del proceso que podría limitarlo. Y gracias a, sobre todo a los experimentos que hemos hecho en el ALBA, nos hemos dado cuenta que lo que se forma es a la superficie de estos cristales que se van disolviendo, se forma una capa donde los electrones que deberían alcanzar este manganeso, por una configuración que asume el manganeso en este proceso, no se transmiten hasta los lugares donde se debería luego disolver el manganeso. Entonces se forma una capa que no permite la conducción de estos electrones y bloquea la superficie, se hace como una película la superficie de estos cristales que lo bloquea. Es un poco, si queremos, como cuando uno hace la paella, o en nuestro caso quizás somos más familiares con el risotto, que se empieza a pegarse sobre la superficie de la sartén y no permite la transmisión del calor que permite la prosecució del procés de cocció en aquest cas.
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1: El sincrotró... El sincrotró produce rayos X de varias energías y a Claes utilizamos los rayos X duro de alta energía. Esta energía, que es alta, nos permite de penetrar a través de la materia relativamente fácilmente. Entonces podemos mirar cómo evoluciona una batería dentro durante el proceso de descarga y de carga. Claes miramos propiedades macroscópicas. Tenemos unas grandes y hacemos una media de todo el sistema. Miramos cómo evolucionan las especies químicas durante la carga y la descarga de los elementos de interés. Complementariamente a Mistral podemos ver informaciones resueltas en espacio. En esta beamline se utilizan rayos X soft de baja energía, entonces es difícil ver el proceso en el dinámico, ver el proceso durante la carga y la descarga, pero es posible ver cómo las mismas especies químicas varían alrededor de las partículas, alrededor de la nanobarra que componen los cátodos en este caso, con una resolución espacial muy alta, con una resolución de algunas decenas de nanómetros. La complementariedad de las informaciones nos ayudan a entender qué pasa en el proceso. Con los electrones, con el microscopio de electrones, hemos alcanzado la resolución del nanómetro. Entonces hemos visto cómo cambian las especies químicas y la distribución de los elementos, sus resoluciones espaciales aún más altas. La combinación de todo nos permite de tener un cuadro completo y entender cuáles son las razones de la limitación, en este caso, de la capacidad.
0: I per què és tan important la informació que heu obtingut? 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
1: En este caso específico, hemos visto la estructura, cómo evolucionaba no solamente la especie química de los elementos, pero también los detalles de la estructura local. Hemos visto cuál era el mecanismo que impedía la prosecución de la reacción. En particular, es una geometría de los octaedros que componen el dióxido de manganeso del cátodo, que favorece o no la disolución del dióxido de cátodo en el electrolito. con una particular estructura, este proceso puede ir adelante, con una otra se bloquea. Y con la técnica de absorción de rayos X de alta energía, CLAES, hemos conseguido identificar esta característica.
0: Per tant, Laura, aquest descobriment pot ajudar a fer bateries més verdes i assequibles per un ús quotidià o per emmagatzemar energia renovable. 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
1: Ah, seguramente se están investigando muchas alternativas para ir en dirección más sostenibles, más reciclables, más económicas, con menos vínculos en elementos raros. Estoy segura que sí, que esto va a mejorar.
0: Y si sí, no, que nos lo confirme el Dino.
2: Sí, puedo añadir, sí, que las características de estas baterías son tales que son complementarias a las de litio. No tienen tanta densidad de energía como la de litio, pero tiene esta seguridad intrínseca que no tienen las baterías de litio. Eso es muy interesante para almacenar energía a gran larga escala. Se necesita que sea barato y que no haya accidentes que puedan, en todos casos, encarecer la instalación, si hay un riesgo de inflamación, por ejemplo. Esto es la aplicación principal que está prevista es para grandes instalaciones para almacenar energía renovables. Pero, sin embargo, puede ser interesante también para otras en movilidad, porque un patinete eléctrico con este tipo de batería podría tranquilamente subirse sobre un autobús. Y porque no hay riesgo de explosión con este tipo de baterías. O muy fácilmente podrían sustituir a las actuales baterías de níquel metal hidruro o níquel cadmio que aún se encuentran en uso para equipamiento electrónico de menos valor. Pero sí que podrían penetrar en el mercado en diferentes sectores por sus propias características y tener seguramente un impacto, sobre todo en la larga escala, para las energías renovables.
0: Mm-hmm. 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
1: Es fundamental la complementariedad. En este caso es muy evidente. Yo soy una física y Dino es un químico. Entonces vemos la misma cosa de puntos de vista distintos. Yo soy una experta de técnica de sincrotrón, de espectroscopía. Dino es un electroquímico. Entonces nos complementamos muy claramente en este tipo de estudios. Además, las baterías son sistemas extremadamente complejos donde se juntan distintos materiales, donde también la importancia no es solo en los materiales mismos, pero también nella zona entre los materiales, nella superficie entre los materiales, que hace subir muchísimo la complejidad en los estudios de estos materiales. Entonces es súper importante tener complementariedad de experiencia, complementariedad de conocimientos para entenderlos.
0: Importantíssimes, doncs, aquestes sinergies, no? 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
2: Seguramente. Para nosotros es un gran privilegio poder disponer de una infraestructura así de nivel mundial al lado de casa. Hay que tener en cuenta que hay grupos que vienen aquí a hacer experimentos desde otros continentes y nosotros sencillamente podemos encontrar colegas altamente cualificados y además con relativamente buena disponibilidad en el plantear, diseñar los experimentos, conducirlos y luego analizar los datos y poder discutir de forma detenida de todo lo que han implicado estos experimentos para poder luego avanzar en nuestro entendimiento, pero también en el mejorar la infraestructura que puedan tener ahí. Y sí, que es una gran ventaja poder tener un centro tan útil, tan importante, tan potente al lado de casa.
0: Us agradaria destacar alguna cosa més sobre aquesta sobre aquesta qüestió, sobre el tema de les bateries o d'aquest estudi o de què hem d'esperar de cara al futur?
2: Bueno, seguramente no se acaba aquí. Hay muchos otros aspectos que hay que entender en este tipo de sistemas y muchísimos otros en el cual el sincrotrón está realmente siendo un catalizador, un acelerador para avanzar en la investigación. Creo que sí, es una parte que antes era quizá más de nicho, pero ahora se está realmente integrando en la investigación en baterías, va siendo una parte del trabajo sistemático que se hace en este sector. Creo que, aunque es un sector relativamente maduro, la investigación en baterías tiene ya unos 50 años, pero seguirá habiendo descubrimientos y avances tecnológicos en los próximos años, y seguramente vendrán nuevos tipos, esperemos más baratos y más asequibles y más sostenibles, sobre todo para las aplicaciones futuras.
0: ¿Vols afegir alguna cosa, Laura?
1: No, yo creo que hemos cubierto más o menos todos los puntos de interés.
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1: Però sí. Estamos ya un poco acostumbrados a esta presión, a esta llegada de muchos pacientes. Estamos en un servicio donde recibimos aproximadamente unos 500 pacientes al día.
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1: És molt impredecible, varia. O sea, tú puedes esperar que lunes, martes y domingo son los días que más pacientes van a llegar, o sea, más carga laboral tendrás. Pero es impredecible en cuanto a la complejidad. Puede que estés tú muy tranquilo a las 10 de la mañana y de pronto te llega un paciente convulsionando o te llega un infarto, o sí, dentro de ese cúmulo de posiblemente algunas gripas, algunos malestares abdominales que son sencillos de tratar, te llega alguna cosa compleja, ¿no? Y tienes que abordarlo cuando llegue.
0: ¿Y hi ha casos més habituals que altres?
1: Bueno, sí. A ver, yo te diría que a la semana veremos unos 5 infartos, unos 5, 6, 7 ictus. Sí. Pacientes que llegan con menos complejidad, bueno, sí, habitualmente sí, quizás veremos un 60% de pacientes con patología banal, tema respiratorio, intestinal, algún tema cutáneo, sí. Uh-huh. Entonces tenemos toda la infraestructura para poder recibir a lo que llegue.
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1: Necesito un poco armar toda la estructura para el día a día, ¿sí? O sea, yo calculo aproximadamente que un 25-30% de los pacientes que lleguen son complejos, con lo cual tengo un par de médicos que están para el paciente más complejo, tengo otro perfil de médicos que están para los pacientes con patología un poco más de consultorio, o sea, que se puede ver con menos prisa. Estructurar el calendario, gestiones con otros servicios como cardiología, o sea, por ejemplo, cuando te llega un infarto agudo del miocardio, tienes que gestionarlo en conjunto con cardiología, porque lo van a tratar en la sala de hemodinámica, con la terapia intensiva, porque lo van a recuperar pasados los días del infarto, igual con un ictus, ¿sí? Entonces es un poco el puente entre los otros servicios, entre la dirección, gerencia, y bueno, aparte el trato de personas dentro de la urgencia, porque son 52 médicos, es un servicio con alta demanda, mucha presión y mucha gente.
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1: Tenim de tot, sí. Estamos intentando estructurar un poco la especialización del servicio, ¿sí? Hace no mucho acaba de salir la especialidad de urgencias, con lo cual tenemos algunos médicos que ya están perfilados para poder homologar la especialidad. Tenemos médicos de familia, tenemos médicos internistas y tenemos algunos especialistas también que no están homologados, ¿sí? De hecho, tenemos una iniciativa con el Colegio de Metges de Barcelona, en donde se va a implementar un examen que se llama ECOE, ¿sí? Examen Clínico Objetivo Estructurado, que básicamente es un rally, son 15 estaciones, en donde en cada estación hay un paciente, un actor que simula un paciente. Esto está avalado por el Colegio de Médicos y los médicos del servicio tendrán que pasar esa examinación. O sea, tienen que ver al paciente, ver por qué viene, qué tiene, qué exámenes le vas a pedir, qué diagnóstico le vas a dar y cómo se va a tratar, ¿sí? Y de esa manera un poco tendremos ya una métrica más objetiva para poder dar el nivel que necessita l'hospital i que necessita el tipus de pacients que lleguen.
0: I què és el més complicat de dirigir un servei d'urgències avui?
1: Tratar con la gente, porque claro, cada persona es un mundo, ¿sí? Hay gente que le gusta mucho hacer muchas horas. Hay quien me dice, yo quiero hacer guardias de 24 horas, quiero hacer 36, quiero hacer mucho. Pero bueno, a ver, entonces tienes que ir viendo un poco el performance de ellos, Hay quien dice, sabes que yo con más de 7 horas me abrumo y es que es demasiado presión y tal. Entonces tienes que ir armando un poco un calendario en donde la gente se sienta valorada, se sienta bien tratada para que pueda dar lo mejor de sí. Y aparte, que los médicos, vaya, que sean muy competentes y buenos. Porque claro, uno como paciente va al hospital y yo quiero que me atiendan bien y que me diagnostiquen bien, ¿no? O sea, no nada más el trato humano, sino que la parte médica sea perfecta. Uh-huh. Con lo cual, bueno, hay que estar... Es un servicio con alta rotación. Tengo que estar entrevistando gente para ver si el perfil lo da, no lo da. Y vaya, y aquí es complicado esto de prueba y error, ¿no? Porque en medicina los errores a veces se
0: las pagan caros.
1: Exactamente, se entierran, dicen.
0: Mm, sí.
1: Entonces tienes que hacer una entrevista bastante más completa, junto con recursos humanos, conocer el perfil del médico. Cuando vienen de fuera, mira, este médico viene de Argentina, ¿no? De X hospital. Vamos a llamar, vamos a ver, o sea, vamos a cerciorarnos que es una persona válida y un médico bien formado. Y una vez ya teniendo todo esto, bueno, pues venga, vamos a empezar, ¿no?
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1: Un poco, a ver, muy rápido sería si los síntomas son, o sea, ¿se pueden soportar o es un tema que es que sabes que este dolor o esto ya no lo soporto, ¿no? O sea, si empecé hace un par de horas con un poco de moqueo nasal, por ejemplo, no tengo fiebre, el moco no es verde, estoy bien, mira, puedo irme al CAP y me verán, ¿no? O puedo agendar cita en medicina familiar y comunitaria y me verán. Ahora, también factores de riesgo. Personas fumadoras, diabéticas, hipertensas, o sea, que tengan un poco de antecedente, tengo una molestia en el pecho, tengo un tema, aquí sabes que sí, tengo que ir a urgencias para que me vean y que descarten cualquier cosa. Sobre todo yo te diría por antecedentes patológicos, o sea, si eres una persona sana, que hace ejercicio y demás, y presentas alguna molestia en X lugar, mira, bueno, comamos con calma, ¿sí? Pero si tú ya tienes antecedentes no muy buenos y te portas no muy bien, pues sí, tienes que ir a revisar urgentemente.
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1: Sí, quizás son los que más me gustan. No los que llegan todos los días, pero los que más me gusta tratar. A ver, un infarto es un coágulo que tapa una arteria, ¿sí? Entonces, un infarto cardíaco vendría siendo un tapón, un coágulo que tapa una de las arterias del corazón. En resumen, un poco los síntomas es dolor de pecho, ¿sí? Que habitualmente se va al brazo izquierdo, se puede ir al cuello, viene sudoración fría, vienen náuseas y regularmente esta molestia, este síntoma que se llama angina de pecho, aparece al esfuerzo. Es el paciente típico. Hombre, 60 años, fumador, diabético, hipertenso, que va un día a jugar fútbol sin hacer mucho ejercicio antes y empieza con dolor. Sí, ¿sabes qué? Es que me duele y se va el brazo, pam, llegan al hospital, le haces un electro, los abordas y claro, tienes un infarto, estás cursando un infarto cardíaco y bueno, se trata, en el hospital tenemos toda la infraestructura para poder pasarlo a una sala especial que se llama sala de hemodinámica, que básicamente por el brazo o por la pierna te introducen unas mangueras, ¿sí? Unos catéteres se llaman, y por estos catéteres destapa, bueno, tú ves la arteria que está tapada y la destapas con otros materiales, ¿no? Posterior a esto pasa la terapia intensiva porque es un corazón que está muy friable, ¿sí? Acaba de tener un infarto cardíaco, puede hacer arritmias, puede hacer falla cardíaca, puede hacer cosas no muy lindas, con lo cual pasan a la UCI, los médicos de la UCI, el equipo de la UCI lo van vigilando, y una vez todo mejor, pasa a planta y luego ya se va a su...
0: I s'ha acabat el servei d'urgències.
1: Exacte,
0: aquí
1: no, sí.
0: S'acaba, ¿no?
1: Al final, la urgencia es la entrada, ¿sí? Claro. O sea, los abordamos, los diagnosticamos y los derivamos. Y el tema ictus es algo muy similar, pero en lugar del corazón es en el cerebro, ¿sí? En la cabeza. A ver, los síntomas son muy variados. Es verdad que habitualmente buscamos esto que... por ejemplo, el tema facial, los músculos faciales. Hay asimetría facial o pueden dejar de mover un brazo, si empiezan a balbucear... ¿Vale? Entonces,
0: la parla alterada
1: exactamente,
0: también.
1: Exactamente, empiezan a... te quieren decir algo, ellos creen que te lo están diciendo, pero tú estás viendo que están balbuceando, ¿no? Entonces, oye, esto, a ver, no me encanta. Vamos al hospital, ¿sí? Llegas al hospital, lo valoramos, hay una escala de NIS que se llama, y tú le vas dando ya el riesgo, sabes que esto tiene toda la pinta de un ictus. Se hace un TAC, una imagen de cerebro, y una vez activado el código ictus, que esto en el hospital tenemos, bueno, en general se tienen estos códigos. Los códigos son premisas, o tenemos que correr porque el tiempo es tejido, ¿sí? Entonces, mientras más tiempo pase con este ictus, peor le va a ir al cerebro y el paciente quedará quedará peor, ¿no? Se activa a la parte neurovascular, llegan los neurointervencionistas, que son médicos que se dedican justo a eso, a destapar las arterias del cerebro, pasa la terapia intensiva y se recupera y regularmente les va muy bien. O sea, no es un total, pero habitualmente les va bien.
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0: no?
1: Totalment, sí. A ver, yo creo que la persona que salva al paciente es el primer contacto, y ni siquiera te lo digo por urgencias. La persona que está con el paciente y sospecha, oye, yo creo que mi tío, mi padre, mi abuelo puede tener un infarto, puede tener un ictus, ¿sabes qué? Vamos al hospital, no vaya a ser que sea un infarto o un ictus. O sea, esa primera sospecha es lo que salva al paciente, ¿sí? Porque ya te llegan a ti, lo empiezas a buscar, lo encuentras y lo tratas. El infarto, lo ideal es que se trate menos de 90 minutos, el infarto cardíaco. ¿Por qué? Porque mientras más tiempo pase, el tejido que no tiene riego sanguíneo, que no tiene sangre, que no tiene alimento, sin nutrientes, se empieza a morir. Entonces, mientras más tiempo... Es como si te pones una liga en el dedo, ¿sí? Mientras más tiempo pase, se va a poner el dedo
0: más
1: pálido.
0: Más cangrenado, ¿no?
1: Exactamente, se va a gangrenar, se va a poner negro y se te va a caer. Si esa liga te la quitas en media hora, 40 minutos, tendrás un poco de cosquilleo, pero recuperas. Sí, entonces igual el paciente cuando llegue con un tapón en la arteria, mientras más rápido se destape, le irá mejor.
0: Uh-huh. 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
1: Sí, tenemos varios protocolos. Puntualmente hablando, me imagino que estás hablando del protocolo de dolor torácico. Hace un par de meses... A ver, intentamos estar muy a la vanguardia, ¿sí? Entonces tenemos que ver las guías internacionales, europeas, americanas, y sacar un protocolo para el mejor trato al paciente. Hicimos una actualización del protocolo del dolor torácico, en donde revisamos la medicación que le favorece mejor al paciente para decidir qué se le va a dar, ¿sí? Entonces, bueno, básicamente cambiamos una medicación que ya se tenía antes por una un poco más novedosa y por al paciente.
0: Uh-huh. I quin paper juga la coordinació entre urgències, l'UCI i l'hemodinàmica?
1: L'hemodinàmica. Bueno, ¿qué pasa? Llega el paciente a urgencias, diagnosticas el infarto. Si tú no tienes un equipo de hemodinámica que te pueda contestar para tratar ese infarto, el infarto lo tienes ahí y se sigue evolucionando, ¿sí? Entonces es importante que tengas a alguien que conteste pronto, que venga pronto y que destape la arteria pronto para que no tenga repercusiones a futuro. Y una vez terminando el procedimiento de la hemodinámica, pasa a la UCI para que se siga monitorando el paciente y cualquier complicación mediata, o sea, alguna arritmia, alguna falla cardíaca que pueda tener, lo puedan tratar y no vaya más.
0: Uh-huh. 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
1: Es una buena pregunta, ¿eh? Mira, a ver, lo que pasa es que, claro, es mucha presión en cuanto a puede ser complejidad de pacientes, porque te puede llegar una convulsión y a los 10 minutos un infarto y luego un ictus, ¿sí? O puede ser que te lleguen 15, 20 pacientes al mismo tiempo por algún tema un poco más banal, respiratorio, digestivo, ¿sí? Entonces, claro, es un poco ir con la lengua de fuera trabajando, viendo todo. A ver, cada quien lo gestiona diferente. Un poco a nivel personal, a ver, ejercicio, ¿sí? Intento estirarme un poco en casa y demás. Hay gente que le gusta trabajar con esta presión durante muchas horas, desconectan un par de días. Hay gente que te dice, mira, yo 7 horas al día lo puedo trabajar muy bien, descanso y al siguiente día vuelvo. Por eso digo que tratar con gente es muy complejo. Tienes que ir, cada persona es un mundo. Tienes que ir acomodando cada ficha para que la rueda pueda seguir rodando bien.
0: I és l'equip ha de ser un equip rotatiu, precisament perquè no s'acabi cremant el professional?
1: Sí, a ver, depende. Por ejemplo, me gusta mucho manejar las guardias de noche más fijas, ¿sí? Porque también la gente puede organizarse. Mira, yo sé que estoy todos los lunes por la noche, entonces yo ya sé que los martes estoy de posguardia, tal, tal, tal. pero por ejemplo los turnos un poco más incómodos, que vendrían siendo las noches, fines de semana, ¿sí? Intento que sea rotativo, para que una sola persona no haga todos los viernes de noche, por ejemplo, me toque esta semana y me vuelva a tocar en 4 semanas. Y de esa manera un poco también vas desfogando el estrés y que la gente pueda organizar también su vida extrahospitalaria.
0: I per acabar, una última pregunta més personal. 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
1: Yo creo que el agradecimiento del paciente. Cuando ves que el paciente se va contento, inclusive por alguna gripa nada más, o alguna preocupación que tenía, me estoy infartando y al final no es un infarto y no es ninguna cosa seria, pero que se van tranquilos y contentos, es muy lindo. Y por otro lado también, cuando viene con alguna cosa bastante compleja y se puede diagnosticar a tiempo y no hay repercusión y la persona se queda contenta y agradecida, para mí es un golazo.
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